0: El fantasma de Canterville, León Gieco.
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0: Canción del Mariachi con los Lobos, Antonio Banderas.
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0: 5 minutos más. Minibar Andrés Calamaro.
1: Un servicio permanente de la 96. Temperatura actual
2: 13 grados, una décima.
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0: Yo te quiero libre. Silvio Rodríguez.
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3: 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Provinciales.
4: En Eduardo Castex endurecen medidas contra motos con escapes libres y hordas. El Consejo Deliberante de esta localidad sancionó una ordenanza para penalizar la contaminación sonora y las maniobras imprudentes de vehículos y motovehículos. Esto es ante la creciente circulación de rodados con escapes libres o modificaciones que provocan ruidos nocivos, contaminación ambiental, molestias psicosonoras y riesgo para la integridad física de conductores y terceros por accidentes.
3: Nacionales.
4: Marcela Pagano denunció a Karina Milei por el contrato de su asistente personal. La diputada del bloque Coherencia, Marcela Pagano, denunció este lunes en la justicia a la secretaria general de la presidencia, Karina Milei. La presentación se da por presuntas irregularidades en el contrato del asistente personal de la funcionaria, Andrea Juárez.
3: Internacionales.
4: México. Las autoridades recuperan drogas, armas y 7 tigres tras capturar al líder de un cártel. Las autoridades mexicanas detuvieron a José Antonio Cortés Huerta, de 39 años, señalado como líder de una célula vinculada al cártel del noreste. Durante el operativo incautaron armas, drogas, dinero en efectivo y 7 tigres en cautiverio.
3: Deportes.
4: Coudet confirmó que Armani volverá a estar convocado en River. En conferencia de prensa, el Chacho ratificó que el Pulpo estará disponible para el partido del miércoles ante Gimnasia. Sin embargo, en el arco seguirá Santiago Beltrán, la figura del equipo en la épica clasificación ante San Lorenzo.
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0: El viento te lo dirá. Memphis La Blusera.
1: FM La 96 les anuncia la temperatura en nuestra ciudad. 12 grados, 8 décimas.
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0: inocente pobre amigo, Juan Gabriel.
1: Durante las 24 horas, la 96 comunica la temperatura actual. 12 grados 5 décimas.
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1: Reiteramos la temperatura actual de la 96. 12 grados 5 décimas.
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0: Tomé demasiado, papo.
1: En el reloj de la 96 es la hora
2: 22 en punto.

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0: ¡Salud!
1: Salud, dinero y amor. Los Rodríguez.
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0: No vuelvas a besarme. Mónica Posse.
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0: solo aquí, Airbag.
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0: Aleluya. León Gieco.
1: Una información constante de FM La 96. Temperatura en Santa Rosa, 12 grados una décima. 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

0: costo de la vida. Juan Luis Guerra.
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5: El Consejo Profesional de Ciencia Política de La Pampa abre matriculación. El Consejo Profesional de Licenciados en Ciencia Política de la provincia de La Pampa informa que se encuentra abierto el proceso de matriculación para las y los profesionales de la ciencia política de la provincia. La inscripción permanecerá abierta hasta el 30 de junio de 2026.
4: Nacionales.
5: Las dos CTA anunciaron su plan de lucha para frenar el ajuste del gobierno nacional. El 20 de mayo marcharán a Casa Rosada en defensa de la salud pública. Por su parte, el 22 de mayo se concentrarán en puertas del Cabildo a favor de la soberanía nacional.
4: Internacionales.
5: Ucrania y Estados Unidos analizan posible reunión de alto nivel sobre crisis ucraniana. Ucrania y Estados Unidos analizaron la posibilidad de una reunión a nivel de líderes sobre las formas de poner fin al conflicto Rusia-Ucrania, indicó este lunes el presidente ucraniano Volodymyr Zelensky. El tema fue planteado durante una reciente visita a Estados Unidos.
4: Deportes.
5: Santiago Beltrán en la prelista de la selección argentina de cara al Mundial 2026. Cada vez más afianzado en el buzo de River, el joven arquero es seguido desde hace tiempo por el cuerpo técnico de Scaloni e integra la nómina de 55 jugadores. De esta manera, está al pie del cañón en caso de que lo necesiten.
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0: Durante las 24 horas, la 96 comunica la temperatura actual. 11 grados, 6 décimas.
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4: Y bueno, ya que Dios no piensa renunciar, no nos queda mucho más que cantar. Para llenar el vaso, para pasar el rato, para descorchar canciones de arena, para recordar de vuelta y otra vez.

0: La chica que nadie saca a bailar, Iván Noble.
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0: Anano duerme. Almendra.
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0: que me quedes tú. Shakira.
1: La 96 le informa a cada instante la temperatura.
2: 11 grados, 6 décimas. 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

0: ¿Cómo voy a hacer para olvidarte? Paz Martínez.
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0: aquí Ilona.
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0: Separados, Alejandro Lerner.
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0: Me llenaste de ti, David Bolzoni.
1: Informa la 96, temperatura actual, 11 grados, 6 décimas.
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0: tan enamorados. Ricardo Montaner.
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3: 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Provinciales.
4: Provincia y la Universidad de La Pampa firmaron convenio para estudios sobre costos de energía. El gobernador de La Pampa, Sergio Cilioto, y el rector de la Universidad Nacional de La Pampa, Oscar Alpa, suscribieron un convenio de cooperación para desarrollar la segunda etapa del estudio Costos de la Prestación del Servicio Eléctrico de la Provincia, parte 2. El relevamiento se realizará en el marco del Plan Estratégico de Energía que lleva adelante la Secretaría de Energía y Minería.
3: Nacionales.
4: El gobierno avanza en la creación de una comisión de hospitales universitarios. Se trata de un órgano que estará integrado por todos los rectores de las casas de estudio que tengan a su cargo hospitales. El proyecto va acompañado de un anticipo. Pase lo que pase, el gobierno no va a dar marcha atrás en sus políticas para las casas de estudio, más allá de los reclamos de la comunidad.
3: Internacionales.
4: Xi Jinping y Trump discutirán las relaciones bilaterales. El presidente de China y su par de Estados Unidos mantendrán un profundo intercambio de opiniones sobre temas clave relacionados con las relaciones entre ambos países. Se discutirá la paz y el desarrollo mundial.
3: Deportes.
4: Preocupación en la selección argentina. Nahuel Molina se desgarró a semanas del inicio del mundial. El lateral derecho tendrá 21 días de recuperación, por lo que llegaría al estreno de la albiceleste ante Argelia, que será el 16 de junio. Sin embargo, encendió las alarmas.
3: 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Quédate en sintonía. 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

0: La temperatura en la ciudad. Una información constante de la 96.
1: 11 grados, 6 décimas.
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1: 23:45.

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0: Esa mujer, Tiango.
1: La 96 le informa a cada instante la temperatura.
2: 11 grados, una décima.

0: Sueño de amor. Los Nocheros.
1: Un servicio permanente de la 96.
2: Cero. Y 9 minutos.

0: Instantáneas. Spinetta Páez.
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0: ¿Hasta cuándo? Diego Torres.
1: Un servicio permanente de la 96. Temperatura actual.
2: 10 grados, 4 décimas.

0: mariposa, la oreja de Van Gogh.
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0: Dos hombres y un destino. Miguel Gallardo.
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2: 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Guay. 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

0: Te desafío, Claudio Basso.
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0: Apiádate de mí. Inédito. David Bisbal.
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0: Asomarse al interior.
1: Es peligroso asomarse al interior. Luis Eduardo Aute.
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0: Para hablar de mi amor, Silvina Garré.
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0: cuidarte el alma. Chequen.
1: La temperatura en la ciudad. Una información constante de la 96.
2: 10 grados, 6 décimas.
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0: Persiana Americana. Soda Estéreo.
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0: vive en mí, Mijares.
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0: La 96 le anuncia la temperatura en Santa Rosa.
1: 7 grados, 6 décimas.
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0: El amor de mi vida, Ricky Martin.
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0: que por qué te quiero, Carlos Mata.
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0: a soñar un rato. Iván Noble.
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0: tu amor. Mambrú.
1: La temperatura, un registro de FM La 96.
2: 10 grados, 4 décimas.

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0: ¿Qué son esas palabras? Juan Carlos Baglietto.
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0: El viajero, Luis Miguel.
1: Sentimientos.
0: Tecnología.
1: Sencillez.
0: Profesionalidad.
1: Seducción.
0: Potencia.
1: Personalidad.
0: Vigencia.
1: Innovación y calidad
0: siempre.

0: He visto otro país, con Silvina Garré, Teresa Parodi.
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0: Tercer Mundo, Fito Páez.
1: Usted se informa la temperatura siempre por la 96. 10 grados, 4 décimas.

0: Yo solo quiero amarte, Ricky Martin.
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2: 2 y 8 minutos.

0: ¿Quién es el dueño del mar? Piero.
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0: inalcanzable. Lola Ponce.
1: Con datos propios, la 96 informa la actual temperatura. 10 grados, 2 décimas. 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

0: masculino y femenino. Pepeu Gómez.
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0: Más y más. Cristian Castro.
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0: de mí, Charlie García.
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0: La temperatura, un registro de FM La 96.
1: 10 grados, 2 décimas.
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0: ya no es igual. Frankie G.
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0: Bolero y Habaneras. Silvio Rodríguez.
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0: La temperatura, un registro de FM La 96.
1: 10 grados, 4 décimas.
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0: por ese hombre, con Diango, Pimpinela.
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0: en la cruz de los días. Juan Carlos Baglietto.
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0: Eso, Axel Fernando.
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0: ni en defensa propia. Los Temerarios.
1: Una información permanente de la 96. Temperatura actual, 9 grados, 9 décimas.
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0: Cuando un hombre ama a una mujer. Sergio Denis.
1: La Hora, un servicio de La 96.
2: 3:25 minutos.

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0: Mr. Jones, sui generis.
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Una información constante de FM La 96. Temperatura en Santa Rosa, 9 grados, 5 décimas.

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0: Adoquines en tu cielo. Juan Carlos Baglietto.
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0: no siento penas, Juanes.
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0: La temperatura, un registro de FM La 96.
1: 9 grados, 5 décimas.
2: Ahora viene el ínclito, el maravilloso, el de los dedos vertiginosos, el rock duro de Javier Craer.

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2: Alberto Pérez.
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0: es mentira. Joaquín Sabina.
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0: Solo le pido a Dios, Jairo.
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2: 4.

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0: peor para el sol. Joaquín Sabina.
1: Usted se informa la temperatura siempre por la 96. 9 grados, una décima. 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

0: Mediterráneo. Santiago Feliú.
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0: Tesoro, Paz Martínez.
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0: Pienso en vos, Sandra Mianovich.
1: La temperatura en Santa Rosa, una información de la 96. 8 grados, 8 décimas.
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0: Nadie lo entiende. Café Quijano.
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0: Bésame, Ricardo Montaner.
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0: Daba Daba Da Remix Melody. Con datos propios, la 96 informa la temperatura actual.
1: 8 grados 3 décimas.
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0: Cuerpo sin alma. Ricardo Cocciante.
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0: un mundo mejor. La Oreja de Van Gogh.
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0: El anillo del capitán Beto. Fabiana Cantilo.
1: La 96 le informa a cada instante la temperatura.
2: 8 grados, una décima.

0: Gatos en el balcón. Fey.
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2: De regreso, Mirta.
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0: Eva tomando el sol. Joaquín Sabina.
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0: Down. Guasones.
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0: me busca y me captura. Manolo Tena.
1: Informa la 96, temperatura actual 8 grados 3 décimas.

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0: muchas gracias, chicos, de verdad. Nos vemos la próxima, chao. Chao, chicos. Gracias a todos por venir. A todos, a todos.
1: Jijiji, árbol.
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0: Hay amor, amor de cada día. Jairo.
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2: Con datos de nuestros equipos, informamos la temperatura actual. 7 grados, 8 décimas.
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0: Siete Crisantemos, Joaquín Sabina.
1: La Hora, un servicio de La 96.
2: 6:07.

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0: Amanece en la ruta. Fabiana Cantilo.
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0: Lo mejor que me ha pasado. Miriam Hernández.
1: La temperatura en la ciudad. Una información constante de la 96. 7 grados, 6 décimas. ¿Todavía no publicitó en la 96? 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

0: Te recuerdo, Amanda. Silvio Rodríguez.
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0: y el amor. Juan Manuel Serrat.
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0: canción.
1: No te pido flores, Fanny Lu.
2: Durante las 24 horas, la 96 comunica la temperatura actual. 8 grados, 3 décimas.
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0: Alguna vez voy a ser libre. Fito Páez.
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2: 6:47 minutos.

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0: Al atardecer, presuntos implicados.
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0: Corazones Muertos. Raúl Porchetto.
1: La 96 le informa la temperatura en Santa Rosa. 8 grados, 8 décimas.
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0: contra vientos y mareas. Cheyenne.
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0: La felicidad no es un derecho, es un deber, porque si no sos feliz estás jodiendo a todo el barrio.
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1: A cada instante durante las 24 horas, la 96 informa la temperatura actual. 9 grados, una décima.
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1: FM La 96 les reitera la temperatura en nuestra ciudad. 9 grados, una décima.
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0: tu recuerdo, Ricky Martin.
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0: hijo de la luna, Mecano.
1: La temperatura en Santa Rosa, último registro de la 96.
2: 9 grados, una décima.
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0: Callejero, Ataque 77.
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0: La temperatura en Santa Rosa, último registro de la 96.
1: 9 grados, una décima.
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Durante las 24 horas, la 96 informa. Reiteramos la temperatura actual. 9 grados, una décima. 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

0: 100 años de soledad. Pimpinela.
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0: La temperatura en la ciudad. Una información constante de la 96. 9 grados, una décima.
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0: Volver a mí, Fito Páez.
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0: Hoy lo vi pasar. Rocío Dúrcal.
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2: Temperatura actual en Santa Rosa. Datos de la 96.
3: 9 grados, 5 décimas.
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0: Escúchame entre el ruido. Gustavo Cordera.
1: En el reloj de la 96 es la hora
2: 8:48 minutos.

0: Fuiste Vinilo.
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0: Nadie mejor que tú, Luis Ángel.
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2: Con datos propios, La 96 informa la temperatura actual.
3: 9 grados, 9 décimas.
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5: Reiteramos la temperatura en Santa Rosa, una información de La 96. 9 grados, 9 décimas.
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0: ¿Qué estás buscando, Axel Fernando?
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0: Me voy. Guaraná.
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2: Con datos propios, la 96 informa la actual temperatura. 10 grados, 2 décimas. Durante las 24 horas la 96 informa, reiteramos, la temperatura actual. 10 grados, 2 décimas.
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0: Olvídame tú, Miguel Bosé.
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0: La 96 siempre le informa la temperatura en Santa Rosa.
1: 10 grados, 4 décimas.
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1: Con datos propios, la 96 reitera la actual temperatura. 10 grados 4 décimas.
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0: Si me voy antes que vos. Segunda versión. Jaime Ross.
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0: Aprendizaje. Nito Mestre.
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1: La 96 le informa la temperatura en Santa Rosa. 11 grados, una décima.
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1: En la 96 les reiteramos la temperatura en Santa Rosa. 11 grados, una décima. 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

0: mejor sin ti. Ella baila sola.
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0: Amanece en la ruta. Suéter.
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0: el niño que fui, Nelson.
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0: Solo tus canciones. Daniela Herrero.
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0: La temperatura, un registro de FM La 96.
1: 11 grados, una décima.
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0: ¿A dónde van? Tania Libertad.
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0: donde nunca fuimos. Emmanuel Ortega.
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2: La temperatura en la ciudad. Una información constante de la 96. 11 grados, 6 décimas.
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4: 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Provinciales.
5: El intendente de Realicó advierte sobre la caída de ingresos de los municipios. Solá afirmó que la actual administración municipal atraviesa la gestión más dura de las que le tocó integrar. La situación de los municipios es cada vez más difícil, planteó Facundo Solá y explicó que la baja de la actividad económica repercute directamente en la recaudación nacional y provincial.
4: Nacionales.
5: Reapareció Nicolás Posse en Estados Unidos con un vaticinio sobre la reelección de Milei. El ex jefe de gabinete dijo que Milei superó un virtual intento de golpe de estado de sectores piqueteros. De esta manera evitó una hiperinflación que ya estaba disparada, reafirmó Posse.
4: Internacionales.
5: La Unión Europea sanciona a Rusia por la deportación forzosa de niños ucranianos. La Unión Europea ha impuesto sanciones a 16 personas y 7 entidades rusas por la deportación sistemática e ilegal de niños ucranianos. Así lo informó el lunes el Consejo de la Unión Europea en un comunicado.
4: Deportes.
5: En Inglaterra afirman que Dibu Martínez es el apuntado por Liverpool para después del Mundial. Los Reds empiezan a buscar un arquero con personalidad y recorrido ante la posible salida de Alisson. De esta manera, todas las miradas apuntan al héroe de la selección argentina, Emiliano Dibu Martínez.
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0: Polvo en el viento. Alberto Oviedo.
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1: Quizás Enrique Iglesias.
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3: Temperatura actual en Santa Rosa. Datos de la 96.
4: 11 grados, 6 décimas.
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4: Una información permanente de la 96, reiteramos temperatura actual, 11 grados, 6 décimas.
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8: Un adolescente de 13 años atacó a su tía con un arma blanca. Un adolescente de 13 años atacó con un arma blanca a su tía de 25 años durante un episodio ocurrido en la noche del sábado en General Pico. Según fuentes vinculadas a la investigación, el hecho se habría producido dentro del ámbito familiar en un contexto de alteración del menor.
7: Nacionales.
8: Adorni reaparece con Luis Caputo en Mendoza. El jefe de gabinete Manuel Adorni viajará este jueves a la provincia de Mendoza para la inauguración del parque solar fotovoltaico El Quemado. Es el primer proyecto bajo el RIGI del país, ubicado en Las Heras, a 53 kilómetros de la capital.
7: Internacionales.
8: Aíslan a 12 sanitarios por antivirus en Países Bajos tras un fallo en el protocolo. Un total de 12 trabajadores del hospital Radboudumb de Nimega están en cuarentena preventiva tras fallar el protocolo de seguridad con un paciente de antivirus del crucero MV Ondius. El error ocurrió durante la extracción de sangre mientras la OMS ya confirma 7 positivos.
7: Deportes.
8: Florentino Pérez convocó a una conferencia de urgencia y llamó a elecciones anticipadas en Real Madrid. El presidente del club blanco anunció el inicio del proceso electoral para renovar la junta directiva, a la que él mismo volverá a presentarse. También salió a desmentir rumores sobre su salud y lanzó un desafío directo a sus críticos.
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0: ¿Qué será? Ana Belén.
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un amor tan grande. Diango. 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
2: Todo el día y toda la noche la 96 les informa la temperatura. 12 grados 5 décimas.
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2: En la 96 reiteramos la información de la temperatura en Santa Rosa. 12 grados 5 décimas.
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3: Un año de cárcel efectiva para un hombre que atacó y amenazó de muerte a su expareja. Un hombre de 26 años fue condenado a un año de prisión de cumplimiento efectivo y el pago de una multa de 1.000 pesos por una serie de hechos de violencia de género contra su expareja. El fallo fue dictado por el juez de control de la segunda circunscripción judicial de la provincia de La Pampa, Diego Julio Ambrogetti.
2: Nacionales.
3: Piden quitarle el 30% del sueldo a un juez denunciado por maltrato. La Comisión de Disciplina del Consejo de la Magistratura tratará este miércoles un proyecto para sancionar al juez comercial Hernán Diego Papa. Es con una multa del 30% de sus haberes.
2: Internacionales.
3: La industria naviera teme una escasez de combustible que podría disparar los precios. Las navieras mundiales se preparan ante una posible escasez de combustible y el aumento de costes mientras la guerra en Irán altera el suministro de fuel en el estrecho de Hormuz. Los operadores de buques dependen de un combustible pesado y pastoso conocido como combustible búnker para mantener los barcos en funcionamiento.
2: Deportes.
3: Cavani cada vez más cerca de volver a Boca. El matador fue parte del ensayo del lunes del Xeneize, hizo fútbol reducido por más de una hora y este martes recibió el alta médica. Ahora el objetivo es ser una alternativa para el partido crucial de la Copa Libertadores.
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0: Lágrimas negras. Lucecita Benítez.
1: Temperatura actual en Santa Rosa, datos de la 96.
2: 13 grados, 2 décimas.
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2: Con datos propios, la 96 reitera la actual temperatura. 13 grados, 2 décimas.
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0: inexplicable. Jaime Ross.
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2: 11:52.

0: Vuela conmigo, Django.
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2: A cada instante durante las 24 horas, la 96 informa la temperatura actual. 13 grados, 9 décimas.
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0: En la 96, les reiteramos la temperatura en Santa Rosa. 13 grados, 9 décimas.
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3: Gendarme muerto en hacha. Para Gendarmería somos un número más, aseguraron. La hermana de la víctima cuestionó el procedimiento de notificación a los familiares y aseguró que tomaron conocimiento de lo ocurrido a través de otras personas y no mediante una comunicación oficial de la fuerza. Siempre dije que para Gendarmería somos un número más, no les importa ni les interesa una mierda lo que uno está pasando, expresó Cintia Diarte.
2: Nacionales.
3: Kicillof encabezará el lanzamiento de la rama Mujeres y Diversidades del Movimiento Derecho al Futuro. El gobernador bonaerense cerrará este viernes 15 de mayo el acto de lanzamiento de la rama Mujeres y Diversidades del Movimiento Derecho al Futuro. Esto se llevará a cabo ese día en el camping del Sindicato de Trabajadores de Obras Sanitarias de Buenos Aires, en la ciudad de Ensenada.
2: Internacionales.
3: Rusia se lanza contra Ucrania tras expirar la tregua de 72 horas con motivo del Día de la Victoria. El domingo el presidente ucraniano Volodymyr Zelensky afirmó que Kiev tomaría represalias si Moscú decidía volver a una guerra a gran escala. Rusia lanzó varios ataques con drones contra el este de Ucrania durante la noche de este martes.
2: Deportes.
3: Coudet ratifica a Beltrán en River. Seguirá como titular ante Gimnasia y Armani irá al banco. Pese a que el capitán e histórico golero recibió el alta y volverá a los convocados para los cuartos de final de este miércoles, el Chacho respaldará el inmejorable presente del juvenil. De esta manera, Beltrán se queda en el arco como titular.
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0: Corre, dijo la tortuga. Joaquín Sabina.
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0: Solo otra vez. Il Divo.
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0: antes, Ovie Bermúdez.
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0: parece Jaime Ross.
1: La temperatura, un registro de FM La 96.
2: 14 grados, 4 décimas.
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2: FM La 96 les reitera la temperatura en nuestra ciudad. 14 grados, 4 décimas.
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0: Verás, Madonna.
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4: 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Provinciales.
5: Violencia de género. 8 de cada 10 intervenciones de la Secretaría fueron por casos de violencia en 2025. El 80% de las asistencias realizadas por la Secretaría correspondieron a situaciones de violencia. La cifra muestra un incremento respecto de 2024, cuando las intervenciones por violencia representaban 7 de cada 10 casos.
4: Nacionales.
5: La imagen de Milei cae por cuarto mes consecutivo y queda penúltimo en el ranking latinoamericano. Una encuesta a nivel latinoamericano ubica a Milei en el puesto 16 sobre 18 mandatarios evaluados. En febrero último estaba en el octavo puesto.
4: Internacionales.
5: Estados Unidos moviliza a la banca contra el blanqueo del petróleo de Irán. El Departamento del Tesoro insta a entidades a vigilar el crudo Malaysian Blend para detectar redes de blanqueo. La campaña Furia Económica del gobierno de Estados Unidos busca asfixiar a la Guardia Revolucionaria tras identificar transacciones de 4.000 millones de dólares.
4: Deportes.
5: Sergio Ramos llegó a un acuerdo y comprará el Sevilla. El histórico defensor anunció que se convertirá en el principal accionista del club andaluz, donde debutó y tuvo 2 ciclos. De esta manera solo resta la firma y la aprobación del Consejo Superior de Deportes.
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0: La temperatura en la ciudad. Una información constante de la 96.
1: 15 grados, una décima.
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0: Amor Prohibido, Selena.
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1: Peces de ciudad, Joaquín Sabina.
2: La 96 le informa la temperatura en Santa Rosa. 15 grados, 6 décimas.
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0: La canción del indeciso, Charly García.
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0: Eres mi verdad. Barrio Boys.
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0: Amor en Contra. Eros Ramazzotti.
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1: La 96 le informa a cada instante la temperatura.
2: 15 grados, 6 décimas. 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

0: Oye cómo va, Santana. 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
1: 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Provinciales.
2: La Cámara de Comercio pidió que la ley de desendeudamiento también incluya a comerciantes. La Cámara se ofreció como institución intermediaria para trabajar y ser puente entre las distintas entidades involucradas en la eventual implementación de la ley. Entendemos que esta ley sería un alivio fiscal, valoró.
1: Nacionales.
2: Confederaciones Rurales Argentinas respaldó el rumbo de Milei, aunque con exigencias. Su presidente Carlos Castagnani respaldó este martes el rumbo económico del gobierno de Javier Milei durante la apertura de Conagro, aunque reclamó una hoja de ruta clara para eliminar las retenciones. También defendió el equilibrio fiscal, la desinflación y la modernización del Estado y pidió construir consensos políticos e institucionales de largo plazo.
1: Internacionales.
2: Margaret Vestager respalda un nuevo instituto que evalúe la seguridad de la inteligencia artificial para los niños. Una organización sin ánimo de lucro estadounidense toma prestado el manual de seguridad de la industria del automóvil para proteger a los niños de la inteligencia artificial. Quiere hacerlo con el propio dinero de las grandes tecnologías.
1: Deportes.
2: Corinthians fue condenado a pagarle a un ex juvenil del club durante las próximas 5 décadas. Cahué Moreira de Sousa demandó al Timao por negligencia médica durante el tratamiento de una lesión sufrida cuando jugaba en las inferiores. Afirma que esto lo llevó a retirarse del fútbol.
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0: te estoy queriendo tanto. José Luis Rodríguez.
1: Con datos de nuestros equipos, informamos la temperatura actual. 16 grados, una décima.
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0: El Errante, José Manuel Figueroa.
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0: Te extraño, te olvido, te amo. Ricky Martin. La 96 le informa a cada instante la temperatura.
1: 15 grados, 8 décimas.
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3: Durante las 24 horas, la 96 informa. Reiteramos la temperatura actual.
1: 15 grados, 8 décimas.
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0: Himno a la alegría. El gusto es nuestro.
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0: sin documentos. CAE.
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0: La vida es una moneda. Juan Carlos Baglietto.
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0: Perfume. Bajo Fondo Tango Club.
1: Una información constante de FM La 96. Temperatura en Santa Rosa, 15 grados, 4 décimas.
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1: Reiteramos la temperatura en Santa Rosa, una información de La 96. 15 grados, 4 décimas.
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2: 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Provinciales.
3: El gremio petrolero celebró el acuerdo por Hilaria Medanito. Se puso en prioridad a la gente, aseguró el secretario general de los petroleros, Marcelo Rucchi. Celebro que se hayan puesto de acuerdo porque la situación estaba en un límite, completó Rucchi.
2: Nacionales.
3: Caputo recibió a directivos de Chevron. Se evalúa una inversión de 10 mil millones de dólares en el marco del RIGI. Caputo reveló que la empresa comentó que se verán mejoras significativas en cuanto a eficiencia en el próximo año, reduciendo el diferencial de costos que hoy exige con la cuenca de Permián.
2: Internacionales.
3: Estados Unidos moviliza a la banca contra el blanqueo del petróleo de Irán. El Departamento del Tesoro insta a las entidades a vigilar el crudo Malaysian Blend para detectar redes de blanqueo. La campaña Furia Económica del gobierno de Estados Unidos busca asfixiar a la Guardia Revolucionaria tras identificar transacciones de 4 mil millones de dólares.
2: Deportes.
3: Thiago Almada importante en la selección, pero no en Atlético de Madrid. Buscará cambiar de club tras el Mundial. El extremo integra la prelista confeccionada por Scaloni y todo apunta a que viajará a Estados Unidos. Sin embargo, para el Cholo no es titular y por eso evalúa marcharse en el próximo mercado de pases luego del Mundial.
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0: No te mueras en mi casa. Charly García.
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0: Perdóname, señora. Pablo Montero.
1: La 96 le informa a cada instante la temperatura.
2: 16 grados, 3 décimas.
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0: mil veces lloro, Alejandro Lerner.
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No dices más. Moenia. 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

0: Bachata Rosa, Juan Luis Guerra.
1: La Hora, un servicio de La 96.
2: 14:56

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1: La temperatura en la ciudad. Una información constante de la 96. 16 grados, una décima.
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0: Atado a un sentimiento. Miguel Mateos.
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0: el joven aprendiz de pintor, Joaquín Sabina.
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0: Eterno Tesoro, Marcela Morelo.
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2: Una información permanente de la 96. Temperatura actual, 16 grados, 3 décimas. 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

0: Marcha de la Bronca. Miguel Cantilo.
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2: 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Provinciales.
3: Ley de glaciares. La Pampa apeló el rechazo de la cautelar. Ante el rechazo de la medida cautelar por el juzgado federal, el Estado Provincial junto a la Universidad Nacional de La Pampa, la Fundación Chali de Ubú y la Asamblea por los Ríos Pampeanos interpusieron un recurso de apelación. Esto se elevará a la Cámara de Bahía Blanca para su tratamiento.
2: Nacionales.
3: Reapareció Nicolás Posse en Estados Unidos con un vaticinio sobre la reelección de Milei. El ex jefe de gabinete dijo que Milei superó un virtual intento de golpe de Estado de sectores piqueteros y evitó una hiperinflación que ya estaba disparada. De esta manera, Posse elogió el gobierno del presidente Javier Milei.
2: Internacionales.
3: La Unión Europea aprueba sanciones contra los colonos israelíes tras el respaldo de Hungría. Las sanciones, que incluyen la congelación de activos y la prohibición de viajar y que también afectarán a miembros de Hamas, se producen en medio de crecientes críticas internacionales a la expansión de los asentamientos israelíes. Además, se da ante la escalada de violencia en los territorios ocupados.
2: Reportes.
3: Rosario Central Racing por el torneo Apertura. En lo que promete ser un partido de alto vuelo, el Canalla y la Academia se enfrentan en los cuartos de final en el Gigante de Arroyito. El partido comienza esta tarde a las 18.45 horas.
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0: Cuando digo David Lebón.
1: Una información permanente de la 96. Temperatura actual 16 grados 5 décimas.
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0: 24 horas, Luis Ángel.
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0: se van. Pimpinela.
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2: FM La 96 les anuncia la temperatura en nuestra ciudad. 16 grados, 3 décimas.
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0: Reiteramos la temperatura en la ciudad. Una información de la 96.
1: 16 grados, 3 décimas.
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0: Amor Narcótico, Chichi Peralta.
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0: Déjame llorar, Ricardo Montaner.

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0: Usted se informa la temperatura siempre por la 96. 16 grados, 5 décimas.
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0: Memoria. Árbol.
1: La Hora. Un servicio de La 96.
2: 16:28 minutos.

0: Tic-tac. La oreja de Van Gogh.
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2: 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Provinciales.
3: Firmaron convenio para analizar los costos del servicio eléctrico en La Pampa. El gobernador Sergio Cilioto y el rector Oscar Alpa firmaron un convenio para iniciar la segunda etapa del estudio. El objetivo es desglosar los gastos de las 29 cooperativas pampeanas.
2: Nacionales.
3: Denunciaron a Carolina Lozada por su proyecto sobre falsas denuncias en casos de violencia de género. La lista de delitos que se le imputan a la senadora de la UCR es bastante larga. En esta presentación se la acusa de coacción, encubrimiento agravado, abuso de autoridad, violación de deberes de funcionario público y apología del crimen.
2: Internacionales.
3: Israel aprueba una ley para establecer un tribunal especial para los sospechosos del atentado de Hamas del 7 de octubre. El Parlamento israelí aprobó este lunes una ley para establecer un tribunal militar especial para los palestinos sospechosos de participar en el ataque liderado por Hamas el 7 de octubre de 2023. Obtuvo 93 votos a favor y ninguno en contra.
2: Deportes.
3: Murió Coquito Rodríguez, emblema de Peñarol y figura en un equipo histórico de Mandiyú. El ex delantero uruguayo falleció este lunes por la tarde a los 60 años. Fue multicampeón con la camiseta del Mancha e integró un plantel inolvidable del elenco correntino en 1988.
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1: Usted se informa la temperatura siempre por la 96. 16 grados, una décima.
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0: cerca de ti. Thalía.
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0: de parto. Joan Manuel Serrat.
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0: cómo duele. Noelia.
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0: canción de amor propio, Ismael Serrano.
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2: La temperatura en Santa Rosa, una información de la 96. 15 grados, 8 décimas.
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2: Durante las 24 horas la 96 informa. Reiteramos la temperatura actual. 15 grados, 8 décimas.
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0: La 96 siempre le informa la temperatura en Santa Rosa.
1: 15 grados, 4 décimas.
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0: Sin ti, Patsy.
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2: 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Provinciales.
3: Estrellas Amarillas impulsa la agenda de seguridad vial en diputados. Silvia González estuvo junto al diputado nacional Martín Aveiro. La fundación se reunió con el presidente de la Comisión de Obras Públicas para abordar el estado de las rutas nacionales y defender la continuidad de la Agencia Nacional de Seguridad Vial.
2: Nacionales.
3: En medio de la marcha, el gobierno negó un desfinanciamiento de la UBA. En la jornada de una nueva marcha universitaria, el gobierno redobló críticas contra la Universidad de Buenos Aires y acusó a la Casa de Estudios de no rendir gastos y descartó que se haya puesto en marcha un desfinanciamiento. A través del ministro de Capital Humano, que lidera Sandra Petovelo, se rechazaron las críticas contra el ajuste universitario, como reza una de las consignas de la movilización.
2: Internacionales.
3: Lula lanza nueva estrategia nacional para combatir a las organizaciones criminales. El presidente brasileño anuncia además la creación del Ministerio de Seguridad Pública, condicionada a la aprobación de la propuesta de enmienda a la Constitución de Seguridad. Lula da Silva afirmó además que el lanzamiento del programa representa un mensaje directo a las organizaciones criminales.
2: Deportes.
3: Conmoción en la NBA por la repentina muerte de Brandon Clarke. La NBA atraviesa horas de profundo impacto tras conocerse la muerte de Brandon Clarke, integrante de Memphis, a los 29 años. La organización confirmó el fallecimiento del canadiense mediante un comunicado oficial, aunque evitó dar precisiones sobre las causas.
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0: ¿Dónde estás, corazón? Pablo Montero.
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0: La temperatura en Santa Rosa, último registro de la 96. 14 grados, 6 décimas.
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0: Una información constante de FM La 96. Reiteramos la temperatura. 14 grados, 6 décimas.
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0: Bola de Amor, en vivo, León Gieco y Víctor Heredia.
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0: Me estoy enamorando. Axel Fernando.
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0: resistiré. AQM.
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2: Siempre en la 96, la información de la temperatura en Santa Rosa. 14 grados, 4 décimas.
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2: Durante las 24 horas la 96 informa. Reiteramos la temperatura actual. 14 grados 4 décimas.
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0: culpable o no. Luis Miguel.
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0: Juégale, apuéstale a Terciopelados.
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0: Abrázame. Cae.
1: Siempre en la 96, la información de la temperatura en Santa Rosa. 13 grados, 7 décimas.
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2: Reiteramos la temperatura en Santa Rosa, último registro de la 96.
3: 13 grados, 7 décimas.
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0: Así estoy yo sin ti. Joaquín Sabina.
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6: 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Provinciales.
7: Iniciaron la segunda etapa de asfalto en la calle Santa Cruz del barrio Tomás Mazón. Los trabajos contemplan la renovación de 500 metros de pavimento entre las arterias Raúl B. Díaz y Antártida Argentina de Santa Rosa. Las tareas son ejecutadas por la planta de asfalto municipal con un plazo de ejecución de 10 días.
6: Nacionales.
7: Caputo recibió a Peter Thiel en el Palacio de Hacienda. Según se supo, el encuentro con Thiel vinculado al ámbito de la tecnología y la innovación se produjo en el Ministerio de Economía. Junto a Caputo estuvieron su viceministro José Luis Daza y el presidente del Banco Central, Santiago Bausili.
6: Internacionales.
7: Alto funcionario iraní plantea enriquecimiento de uranio al 90% como respuesta a nuevos ataques. Mientras tanto, el director de la Organización de la Energía Atómica de Irán declaró que la tecnología nuclear y el enriquecimiento de uranio del país no son negociables. Una de las opciones de Irán en caso de otro ataque podría ser el enriquecimiento de uranio al 90%, escribió Razaei.
6: Deportes.
7: Rosario Central se enfrenta a Racing por el torneo Apertura. En lo que promete ser un partido de alto vuelo, el Canalla y la Academia se enfrentan por los cuartos de final en el Gigante de Arroyito. El encuentro comienza esta tarde a las 18.45 horas.
6: 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Quédate en sintonía. 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

0: una emoción para siempre. Eros Ramazzotti.
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2: Con datos propios, la 96 informa la temperatura actual.
3: 13 grados, 2 décimas.
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0: cuando acaba el placer. Sopra contrariar.
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0: Sobreviviendo. León Gieco y Víctor Heredia.
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0: últimamente, Ismael Serrano.
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2: Con datos propios, la 96 informa la actual temperatura. 11 grados, 4 décimas.
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2: Reiteramos la temperatura en Santa Rosa, último registro de la 96. 11 grados, 4 décimas.
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0: Sentado en el umbral de Dios, Raúl Porchetto.
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0: Dulce Locura, La Oreja de Van Gogh.
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0: solo. Ricardo Arjona.
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0: Una bella historia. Carlos Mata.
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0: Bésame, Miriam Hernández.
1: Usted se informa la temperatura siempre por la 96. 13 grados, una décima. La 96 reitera la temperatura en Santa Rosa. 13 grados, una décima.
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2: 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Provinciales.
3: Denuncian nuevas apariciones de animales mutilados en Colonia Chica. Un productor de la zona encontró un caballo muerto con cortes precisos y sin rastro de sangre en el lugar. El año pasado ya se habían producido hechos similares.
2: Nacionales.
3: Caputo recibió a directivos de Chevron. El ministro de Economía, Luis Caputo, recibió a directivos de la empresa Chevron, que recientemente anunció la intención de presentar un proyecto de inversión en el marco del RIGI por 10.000 millones de dólares. Excelente reunión mantuvimos junto al secretario de Coordinación de Energía y Minería, Daniel González, con Clive Neff y equipo de Chevron en el Ministerio de Economía, comunicó Caputo.
2: Internacionales.
3: Reino Unido envía un destructor y aviones caza a operación multinacional en el Estrecho de Hormuz. El secretario de Defensa de Reino Unido, John Hayley, anunció el plan luego de una reunión virtual de ministros de defensa que involucró a representantes de más de 40 países. De acuerdo con el ministerio, Reino Unido aportará 115 millones de libras de nuevo financiamiento.
2: Deportes.
3: En Inglaterra afirman que Dibu Martínez es el apuntado por Liverpool para después del Mundial. Los Reds empiezan a buscar a un arquero con personalidad y recorrido ante la posible salida de Alisson. Todas las miradas apuntan al héroe de la selección argentina, Emiliano Dibu Martínez.
2: Estas fueron las noticias más importantes a esta hora. Quédate en sintonía. En breve volvemos con La Realidad Informativa.
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0: Temperatura actual en Santa Rosa, datos de la 96.
1: 12 grados, 8 décimas.
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1: Reiteramos la temperatura actual de la 96. 12 grados, 8 décimas.
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0: El Espía, César Banana Pueyrredón.
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0: Tengo todo excepto a ti, Luis Miguel.
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2: Una información constante de la 96. Temperatura actual.
3: 12 grados 5 décimas.
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0: 2 horas después de amanecer.
1: Dos horas después, Joaquín Sabina.
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1: Durmiendo con la luna. Elefante.
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0: no volveré. Cristian Castro.
1: Informa la 96, temperatura actual 12 grados 5 décimas.
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0: En el 2000, Natalia Lafourcade.
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3: Paritaria. UTELPA demanda correcciones salariales y respuestas concretas para el sector docente. El gremio docente planteó en paritarias la necesidad de revisar el sueldo mínimo garantizado y exigió una pauta salarial que supere la inflación. La negociación pasó a un cuarto intermedio hasta el 19 de mayo para permitir la consulta con las bases.
2: Nacionales.
3: Lanzaron una matrícula nacional para instructores de motos. Los usuarios de motos representaron el 46% de las víctimas fatales por siniestros viales en el país. A no exigir una formación obligatoria y específica, la Agencia Nacional de Seguridad Vial implementó la medida con el objetivo de unificar y profesionalizar los criterios de formación de motociclistas en todo el territorio nacional.
2: Internacionales.
3: Ex vocera de Zelensky afirma que el presidente de Ucrania obstaculiza la paz y exalta a Goebbels. Julia Mendel, una ex portavoz del presidente de Ucrania, Volodymyr Zelensky, afirmó que el mandatario es uno de los obstáculos más grandes para alcanzar la paz. Sin embargo, además, exhibe tendencias nazis y probablemente es consumidor de cocaína, aseguró Mendel.
2: Deportes.
3: Barcelona analiza iniciar acciones legales por las acusaciones de Florentino Pérez. El máximo mandatario de Real Madrid convocó una conferencia de prensa de urgencia y sacó a la luz el caso Negreira. De esta manera acusó al Blaugrana de salir siempre beneficiado por los árbitros.
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0: Con datos propios, la 96 informa la temperatura actual.
1: 12 grados, una décima.
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0: una mujer como tú, Michael Bolton.
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0: Qué linda estás, Guillermo Guido.
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1: La 96 le informa a cada instante la temperatura.
2: 11 grados, 8 décimas. 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